0: brother, yo no sé ni cómo yo llegué a casa anoche. Clase lo que era. Hoy me están tirando de nuevo para bajar para allá, pero yo creo que hoy sí que ha hecho pichadera, que no me esperen.
1: El humo empañó.

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9: Turismo, buenos días.
2: Hola, buenos días, hola, hola, ¿qué tal están?
9: Buenos días.
2: Hola, oye, mira, me llamo Aitz Arraskin y ha aparecido, ahora mismo he visto, ha aparecido ahí en, está llamando en Turismo en Antequera, ¿no?
9: Sí.
2: Sí, sí, ¿qué hay? No me llegué, ha aparecido mejor teatro romano ahora en Andalucía, ¿qué hay?
9: ¿Teatro romano aquí en Antequera?
2: Sí, sí, ala. Sí, es ala. Noticia, fresco, fresco. Ha aparecido ay. Teatro, mira, te voy a decir, mejor teatro de romano de en Andalucía.
9: Pues llame usted al museo a ver ellos lo que le dicen.
2: Ah, ¿no han dicho todavía en turismo, ¿eh?
9: No.
2: Raro, ¿eh? Porque tú tienes a turista que decir, mira qué teatro romano han encontrado ahora, ¿no?
9: Bueno, pero eso es que ahora tendrán que excavar y hacer los estudios. Ah, y todo, y esto quizá no lo van a abrir inmediatamente. Se
0: ah,
9: hacer la excavación y los estudios.
2: No ese teatro como en Mérida o así que es para ver ya allí teatro
9: no, no,
2: o alguien
9: no.
2: Guitarragueño o lo que sea.
9: No, no, que va.
2: No, ah, ya.
9: No, ahora empezarán las excavaciones.
2: Ah, igual, entonces, ¿qué han encontrado? Igual un butaca o así.
9: Pues no lo sé, la verdad es que no lo
2: butaca,
9: sé.
2: Ya.
9: Ahí, no he visto yo la noticia.
2: Y no han llegado ahí, ¿eh? Y hay amigos, compañeros tuyos, no sabe tampoco.
9: Es que yo estoy sola.
2: Ahí. Ah, sola. Ahora no hay
9: eso
2: mucho.
9: Eso lo habrán encontrado seguramente en Singilia Barba, pero eso bye. Ya le digo, eso no está.
1: Bye, bye.
9: ¿No? Tendrán ahora que hacer Barba. Las excavaciones.
2: Ah, yes.
9: Todo lo que van encontrando a los alrededores se lo llevan al museo.
2: Ah, vale. ¿Cómo ha dicho en Barba?
9: Singilia Barba.
2: Ah, ¿eso es de otro pueblo?
9: No, eso está aquí a 3 kilómetros.
2: Ah. Y allí
9: pero
2: hay otro de
9: no...
2: turismo. Allí hay otro de turismo, igual.
9: No, no, allí no hay nada, aquello son excavaciones.
2: Ah, vale.
9: Allí
2: vale.
9: No hay nada, ni se puede visitar ni nada.
2: Ya. Y en museo entonces poco vas a ver también aquello, ¿no?
9: Lo mismo, que estarán en excavaciones y que lo que haya se lo traerán para el museo.
2: Ya, o sea que primero encuentra un butaca, allí empieza poco a poco excava.
9: Claro.
2: Tendrá que andar con cuidado allí, si no rompe todo butaca también, ¿no?
9: Claro, claro.
2: Ya. Y a eso llega.
9: Si lo han encontrado ahora en septiembre, no. Pues...
2: ¿Y qué es bonito? Ahora... ¿Es bonito de con estatua y así o es solamente
9: es
2: la...?
9: Yo no lo sé, yo no lo he visto.
2: Ah, no ha visto.
9: Yo solamente he visto la noticia igual que usted, vale. Pero yo allí no he estado.
2: Ya, y ya...
9: Aquello es que no es visitable.
2: Ah, no es visitable. Eso era pregunta pena, para hacer, porque a Nats, el sobrino, gusta mucho
0: sorpresa,
2: esta cosa de narcológica.
1: Narcológica.
2: A ti gusta también arqueología.
9: Sí.
2: Sí, es bonito, vale. Amber. Sí, aquello hace tiempo que hicieron y sí. Bueno, entonces todo vale. Esto está todavía en excavadora. Anda, hola, excavadora, ¿no?
9: Sí.
2: Bueno. Pues habrá vale. Esperar, habrá esperar.
9: Muy bien.
2: Bueno, muchas gracias.
9: Buenos días.
0: Adiós. 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
0: Esti, soy una pringada a Arratsaldeon, Kaixo.
3: Mira, a ver si me arranco.
0: A ver.
3: Donosti, cinema al día nago. ¿Se dice bien?
0: Vale. No, no.
3: Vale. Y a ETA. Y iba a decir otra cosa, espérate.
1: Uy.
3: Ah, sí. Bere... ¿Cómo se dice?
1: Sí.
3: Se garrantzitsua naiz.
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3: Bien dicho.
0: Vale, mucho grabera, ondo.
3: Bueno, estoy refrescando.
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3: Sí.
1: Bueno, zure hasierak hemen izan zialako.
3: Exacto, yo siempre vengo a donde se ha confiado en mí y vosotros habéis confiado en mí desde el principio.
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3: Me acuerdo y me has preguntado eso, ¿no?
1: Sí.
3: Me acuerdo, vale. Me acuerdo y me acuerdo al venir que hemos venido en taxi en Miramón y aquí debo agradecer que una vez me cogisteis un taxi de Bilbao, Donosti.
1: Diru badao.
3: Sí, Monea.
0: Bueno, Esti, zinemaldi ira etorri zara, Movistar Plusekin batera, ari zara bideo pila bat egiten.
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1: Plus!
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3: Es el primero, sí, y es increíble. Nunca había venido a un festival de cine grande, garrantzitsua.
1: Osondo, planera, kobratzen.
3: Kobratzen.
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3: Vale, tengo dos cosas que decir.
1: A ber.
3: Primero, arrato jabegiak.
1: Vale.
3: Muy mal. Los ojos de rata a rato ya veguiak.
1: A rato y veguiak.
3: Muy mal. Me he convertido un poco en ellos cuando vi a Brad Pitt, no voy a negar.
1: Vale.
3: Y aquí es una cosa impresionante, a rato y veguía.
0: Vale, está aquí en Arentzat. Está aquí en Arentzat, a rato y veguía. Bueno, hau da, estik jarri dio izen bat, ojos de rata konzeptua, zuk sortu zenuelako.
3: Sí, esto es mío, claro. Original.
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3: Está calando, ¿eh?
1: Eta euskaratu indeu.
3: Sí.
1: Arratu y veguiak.
3: Eso, para que no lo sepa, es gente cazafamosos que ni siquiera conocen al famoso y están esperando y dicen, ¡famoso, una foto! ¡Argazki bat!
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3: A quien le has pedido, quien es la persona más rara a la que le has pedido una foto y cuándo ha sido más ojos de rata, con quién?
1: Ba igual, Belén Estebanekin, hola.
3: Ay, cómo no.
1: Ajunitzanian behaiekin Netflixea, horrezkatu nien, jo, super ojos de rata.
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3: Mira, en este festival he pedido solo una foto a un famoso... A rato y veguía que guindut con, me sale en inglés de repente, famoso...
1: Famatu.
3: ¿Cómo se dice con?
1: Famatu.
3: ¿Batekin?
1: ¿Batekin?
3: Vale, voy a decirlo otra vez. Argazki bat egin dut famoso batekin. Y ese famoso era Fran Perea.
4: ¡Oh! El que lo lea.
1: Sí. Uno más uno son siete.
3: Sí.
1: Tazergati, que es ti.
3: Pues mira, uno más uno son siete, le hice la numerología, porque todos tenemos como el signo zodiacal, todos tenemos un número de numerología que es nuestro número. Vale. Luego, si queréis, os los hago.
4: Uy.
3: Bat, bi, iru, lau, bo, sei, saspi, demeratxe, amar. Y él tiene el 11.
4: Uy.
3: Y estamos en una cafetería y dijo, siempre pensando que uno más uno eran siete y soy 11. ¿No? ¿Cómo se dice? ¿11?
0: Amaica.
3: Amaica.
0: Amaica, Amaica.
3: La Amaica, la Meiga. Y luego tengo otra cosa que decir.
1: A ver.
0: Esa.
3: He hecho el... A ver, no he hecho el A Rato y Begiak. Estuve, debo decir, que las fiestas...
1: Uy. Vamos a eso, ¿eh?
3: El Cine Maldi...
1: Sí.
3: Dejan mucho que desear.
4: ¡Bomba! ¡Bomba,
1: a ver.
3: Bomba! Ponme un efecto de sonido.
1: Harry, ponte los cascos si quieres.
3: Claro.
1: Esto está Abril Lavigne de fondo.
0: A ver, Harry.
4: Esa me río, dilo otra vez.
3: Las fiestas del Cine Maldi dejan mucho que desear.
0: Buah, ahí está.
3: Bomba.
1: A ver, baños, Seba, contá tu gusto.
3: Vale, voy a contar.
1: Venga.
3: Primero, las fiestas de inauguración, llena de viejos, llena de calvos, llena de trajes,
1: ya.
3: Que es la gente que me da moneda en la industria, así que les quiero a todos. Esto es como el idiotizador del...
0: Vale.
1: Ya está, ¿vale?
3: Y muy bien, la fiesta... Pero me fui pronto porque me estaba reservando.
1: Vale.
3: Luego, estuve en la fiesta de los Javis.
1: Hombre, queremos saberlo
3: de
1: todo.
3: De la bola negra. Belcha.
1: Bola Belcha.
0: Bola Belcha.
3: Bola Belcha. Por la bola Belcha. Bola Belcha Gatik.
1: ¿Cuándo pasaste en un?
3: Estuvo bien, pero yo me fui porque me tienen currando en la mina.
4: ¿No? Explotada.
3: No, me tienen, estoy muy contenta y me tienen currando... 20 minutitos al día más o menos, mucho para mí. Berrogei. Berrogei es 40.
1: Oiga.
0: Vale. 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
3: Sí, un montón.
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1: Beak...
3: Ni!
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4: Ya está.
3: Sí, yo estoy aquí como pez en el agua, te lo digo. Y debo decir una cosa. Los únicos pedantes que me superan son la gente que se mete a ver películas rusas de 2:50, que no se las come ni el ácido, te lo digo... Y dicen que, uy, me ha cambiado la vida, tal. Una peli de 2:50 te cambia la vida, pero pa' mal. Te quita años.
1: ¿Larun batean clausura nere egongo zara?
3: No, me voy el sábado por la mañana.
1: Vale.
3: Pero tengo otra cosa que decir.
1: Uy.
3: Esto es una fiesta increíble.
1: Uy.
3: En la fiesta de Club Kid de Jordan Firstman. Y debo decir que estuve mi fiel amiga el director, todo perfecto. Y estuve hablando con él, nos seguimos en Instagram, todo tal, y súper guay. Y esa fue una buena fiesta, cerramos el local. La única que cerró yo el local en todas estas fiestas.
1: Era Brad Pitt de 15 mos. Se ikusi zintudan hor prentsa aretoan, ta Brad Pitt ze.
3: Yo ese día tenía el día libre, que me dejó Movistar Plus, porque son muy buenos y los de mi vida. Me dejaron el día libre porque no teníamos nada que hacer. Y me levanto con un mensaje de, vamos a darle una tarjeta de Movistar Plus a Brad Pitt.
1: Wow.
3: Me levanto, me visto, me ducho, tal, no sé qué. Fuimos a la rueda de prensa, vimos a Brad Pitt... Pero no levanté la mano para hacer ninguna pregunta porque, mira, también hay que tener self-awareness. ¿Cómo se llama en euskera? Autoconciencia.
0: Autoconciencia.
3: Qué listos sois. Cuando no sabéis qué decir, le ponéis una A y listo.
0: Yeah.
3: Autoconciencia. Muy distinto del castellano. Autoconciencia. ¿Cómo se dice hay que tener?
0: Eduki verdad.
3: Porque... chica, había muchos periodistas y no voy a levantar la mano yo para decir, ¿conoces a la Yedet? Para eso no.
0: Yeah.
3: Así que escriban ellos. Y yo he tenido muchos yonkis, yeah, como los llamo yo.
1: Sí, porque Guitarrica de la Fuente de Quinere Onciñán, Swiftia, ¿es da la Argiuchisun?
3: Swifti no.
1: ¿Es da Swiftia?
3: No.
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3: Que es, sí, se ha contado otro salseo, que es que Carlos González de Belcha, la bola Belcha.
1: Vale.
3: Resulta que confundió a Isabel Huppert con Juliette Binoche, a Chris Rock con Morgan Freeman y confundió, dijo Miguel Bernardo, dijo en el Yankee, que también confundió a Sebastián Stan con el repre de Miguel. Imagínate, ¿no?
0: Wow. Janket sí. 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
3: Ay, perdón, ahora como soy de la industria.
0: Claro, es que tú oso aurrera tu tazoaz.
3: Porque este. Soy prensa plus marrón.
1: Wow.
3: Coste marrón, euskera.
1: Marroia.
3: Qué listos.
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1: Uy.
0: Vas pare.
1: Bueno, si ya total, biegun gatzen dia, Esti.
3: Bueno. Mira.
0: Or.
3: Pues eso, como soy prensa plus, ¿cuál es la pregunta? Se me ha olvidado. Un Janket he descubierto que es pues cuando de repente pues hay un título casualmente de Movistar Plus, por ejemplo, por decir alguna, y es que de repente pues tienes ahí a los actores, al director, a los productores, y es como pases de prensa como privados, ¿no? Eso es lo que es.
1: Claro, nik ikusi zaitut Bardemekin,
3: Víctor
1: Aluengo, Vicky Luengo, Barcat, bueno... Asco.
3: Zenek... Mis amigos personales, ah, bai, lagunak.
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3: No.
1: Ah, baina besterako ez. 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
3: A ver, Javier Cámara, que también es de un yonki con él, siempre es, hizo de mi padre en Botajuan.
0: Ikusi genun.
3: Sí.
0: Oso ondo zeunden aktore bezala hor, eh?
3: Jo?
0: Bai.
3: Bueno, a ver. Hice lo que pude.
1: Gustatuko litzaizuke? 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
3: No. Según el papel, si me llega un papel que no puedo rechazar, sí, pero es que a mí lo que no me gusta de ser actriz es que me ponen ropa a otros, me quiero vestir yo.
1: Yeah,
3: y yeah. Me ponen una ropa, a veces pues lo conlleva el papel, ¿no?
1: De hecho, ya su la llamada con película no enseñala, sí. Los Javis en leen película, su cameo va a ti tender su.
3: Sí, tengo un cameo con varias frases y todo, ¿eh? Me dejaron improvisar. Y sí, y me alegra mucho ver a los Javis ahora, pues... estando allí, que es su primera película, tal, verles ahora que están de camino, no sabemos, esperemos que sí, a los Oscars.
1: Hombre, ojalá te lleven a los Oscars, Esti. Mira, ahora propósame
3: más. Movistar Plus.
1: Ni zurekin ni joa, ¿eh? Ni zurekin. Más
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3: Además, como en Road Trip, me hace los vídeos.
1: Yo tengo los vídeos, claro. Es decir, a Maya se me va a enfadar bestela. Bueno, Galdera, Esti, zure lehendabiziko aldia da kazetari lanetan. ¿Tu primera vez como periodista?
3: Ah, sí. Sí, mi primera vez como periodista, bueno, es en el Atlántida, entrevisté a Bardet, a Sorogoyen. Y oye, no me quiero llamar periodista porque es una palabra muy grande, ¿no? Pero te digo, hay otros periodistas haciendo preguntas coñazo y yo por lo menos hago preguntas divertidas.
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3: Eso.
0: Eta hemen daukagu, zure audioa.
3: Ay, no, qué vergüenza, no me lo pongas.
0: Ez es una entzun.
3: No. Voy a hablar por encima.
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3: Es verdad, y lo repetíais.
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3: Oio, os hago otra en un momento.
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3: Sí, yo he consumido mucho, incluso el musical, este que era como High School Musical.
4: Goazen,
3: lo he consumido mucho, sí.
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3: Que estaba el cura, que era como el cura de Fleabag.
0: Hombre, Ramón Aguirre. Ramón
3: Aguirre. Un spin-off.
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3: El Gran Cañon una mierda.
0: Gero joan ginen, Alamogordora.
3: Alamogordo. Contadme que vivisteis el pistacho, que os comprasteis.
0: Bueno, va, Txetxoin, ez ez, nik erosinitun pistatxoen pijama.
3: ¡Ay,
4: kantzontzillo!
3: Sí!
0: Kantzontzillo, bueno, kantzontzillo pijama bezala vale. 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
3: Os cogisteis el pistatxo este que tiene un muelle que hace así.
0: Eso yo es bien un hartu.
4: Pin bat, gero taraginuan argazkisa pistatxua zabaltzen,
3: ¿no? Difícil sacar la foto, ¿eh?
4: Sí, el encuadro
0: bueno,
4: un poco...
0: Egon ginen baita Roswellen...
3: Roswell también!
0: Baita ere, super guay. San Antonio. San Antonio, en Texas.
3: En San Antonio yo estuve ahí un día, pero no salí del hotel.
4: ¿Es?
3: No.
0: Bueno, egia san, superondo pasaje, ¿no?
4: Alamogordon, alain zuketanik beha inginuan. Hola, pistacho gigante de Alamogordon.
0: Hemen eukiko dut. 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
3: dut. Pero que es gigante el pistacho.
4: Súper grande, o sea, sí. Íbamos por la carretera y de repente, pistachua, sí. Emocionadas.
1: Es dizukze.
0: Mira, esti, zuke entzuteko, denak enduko dut, hemen daukat, ¿eh?
6: Hola, pistacho gigante.
3: ¡Hala!
6: México. Somos no binarios.
3: Pues ahora tenéis que renovar el viaje y ahora está huyendo, hecho un nuevo vídeo, está huyendo a la water tank, que es como tanque de agua.
4: Sí.
3: Uraren tankea. Y es de mazorca gigante, otra de botella de ketchup. Bueno, es una y cogí a unos fans que había en un pueblo tirado como de Minnesota que me escribieron por Instagram e hicieron conmigo el no binario de la mazorca.
4: Buah,
3: iba cogiendo a gente que me escribía para hacer los no binarios.
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3: Perfecto.
1: Claro.
3: ¿Y qué tal en Roswell? ¿Os comprasteis la...? ¿Habéis ido al museo que era una lámpara de lava con un alien?
4: Bai, no baño. Te dejaron pasar.
0: O regatik ez genuen erosi. 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
4: No. Nik erosi neban un cenicero con cabeza de alien.
3: Ese yo también lo tengo.
0: Taza alien, baita.
4: Dana.
0: Bai, dena. O sea,
3: y aquí es bonito la de tonterías que hay en plan, una bandera de alien, un vaso de alien, un vaso de chupito de alien.
4: Bai. Y las farolas se dan de alien también.
3: Todo.
0: Eta jebiena igual, dendetako...
4: El McDonald's
3: del platillo.
0: Baina, dendetako saltzai redneck totalak.
3: Sí.
0: Bildurra ematen zutenak.
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3: Conozco esa tienda, creo que ya sé dónde está. Una que tienen tie-dye también.
4: Bai.
3: Yo me volví loca ahí.
0: Maravilla.
4: Eta las hostan, esa da ingleses, Ghost Bumps.
3: Sí.
4: Hey, te vienes conmigo.
3: Y viste la camiseta que era los de South Park, pero con cara de aliens.
4: Alien.
3: Esas las tengo yo. ¿Y qué hiciste? ¿Pero hiciste el viaje por mí? No.
0: Oñarritu ginen, nos basamos un poco en algunas cosas
3: o
0: de
3: sea,
0: las que...
3: los destinos los visteis en mi vídeo.
4: Sí.
3: Oye, me alegro un montón. ¿Y os gustó?
0: Pillat.
4: Asco.
1: ¿Ves? Mira, me dices tú ir un jarraitzaile sutxu.
3: Tenéis que ir a Dollywood, el parque de Dolly Parton, que ahí también fui, y coger una moto para gordos, que son las mejores.
4: Junguiñan, está que te ikusi zinuan, baina Gran Cañón era bidian, zauan, el pueblo de los Picapiedra.
3: Sí.
4: Fantástico.
0: Bedrock City.
4: No tenían los derechos.
0: No, Bedrock City ya badabadú.
4: Orida.
3: En esas excursiones como de naturaleza, como de ir a las secuellas y tal, yo me dormía en el coche. Me ponía un podcast.
0: Luego guiñen Bearizonan.
4: Uy.
3: ¡Ay!
0: Arza Kikusten, eta maravilla.
3: Fantasía. Al área 51...
0: Es guiñen Irichi.
3: Es que ahí no llega el GPS.
4: Urrengo Bidaian, área 51 fijo.
3: Sí, y al lado hay un pueblo alien que también... Yo me cogí unos botecitos de arena del área 51 y fui regalando.
4: Eta horrengo en Los Ángeles en Jumbiagara al Hotel Cortés, ¿da? Al Cecil.
3: Ese es el de América Horror Story. Yo estuve ahí y me intenté colar.
4: Se estrena
0: bueno,
4: hoy, ¿eh?
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3: 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Hijo de puta.
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3: Lo que más echo de menos a los vascos, el selfagu... ¿Cómo era? Autoconciencia.
0: Autoconciencia. Se azkarra en este,
3: Y la, el selfagüernes de Euskadi, echo de menos los pinchos, echo de menos el olor anchoa del mar... Que yo en Baracaldo y en Bilbao pues no hay mar, ¿no?
1: Claro.
3: Pero se llega, algo llega. Y mira, el, la última vez que estuve en Bilbao, dije, pincho pote eta Primaprix.
4: Uy,
3: el Primaprix de Bilbao, ¿lo habéis visto?
1: Neva, yo no
0: es.
3: Es una energía de colonia del WhatsApp que no se la pueden quitar. ¿Entendéis?
1: Nerela Gumbadao engancha tú a...
3: ¿El qué?
1: Nerela Gumbat dao engancha.
3: Que se engancha un amigo tuyo.
1: Bye.
3: Qué fuerte. Pues había una colonia de chocolate de Dubai. Bueno, unas cosas que no salen en la Biblia. Horribles.
4: Circos.
0: Bueno, a maravilla. 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
3: Oye, no puedo hacer un efectito de sonido para que pongáis en un botón.
4: Tenei dosu.
1: Venga. Azuk efectu bat egin. Sí.
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3: Sí.
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3: ¿Qué puedo decir? ¿Qué soléis decir aquí?
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3: ¿Ves? Estos son planes míos para ser un germen social y acabar haciendo una secta del Charles Manson. Ahora me cuelo aquí todos los días en la radio, ahora tal,
0: claro.
3: Y pronto estaré en la conciencia de todo el mundo.
0: Esti es que ricasco.
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3: Muchísimas gracias.
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